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Lucho Vilcahuamán, y después de algún tiempo me da mucho gusto volver aquí a la casa de Rumbo, la radio Rumbo, la radio que se ve. Como algunos de mis seguidores y de las personas que me han estado oyendo hace algunos años saben que yo he iniciado mis actividades en la radio, en esta casa, en esta emisora, ¿no? Hace muchos años, cuando aún asistía todavía como entrevistado con algunos periodistas, comunicadores sociales, y luego pues me invitaron a poder tener un espacio y ayudarlos a ser colocutor. Y luego, bueno, me entró el bichito de poder compartir a través de la magia de la radio algunas ideas, sobre todo con el fin de... creo que es importante, estimados oyentes, entender de que la radio tiene un objetivo y un rol determinante en la sociedad, no es por las puras. La esencia de la existencia de los medios de comunicación, en este caso la radio, como es también la televisión, las redes sociales, los periódicos, las revistas y todos los medios de comunicación, tienen un objetivo fundamental en la construcción de la sociedad. Y ese objetivo fundamental es informar, educar, transparentar la información. Para eso es los medios de comunicación. Sin embargo, de un tiempo a esta parte, esta esencia, esta función axiológica de los medios de comunicación se ha distorsionado al extremo que incluso se utiliza, en alguno de los casos, utilizan los medios de comunicación para extorsionar, para chantajear, para condicionar, para manipular y para engañar a la población. Al extremo que incluso es parte de nuestro sistema ya en nuestra convivencia social, es común entender de que los medios de comunicación hasta se han vuelto en un poder. Ustedes deben recordar, debemos saber de que nuestro país está estructurado a través de la Constitución Política en tres poderes del Estado. El primer poder del Estado es el poder legislativo, que es el poder que se encarga en elaborar las leyes, ¿no? El segundo poder es el poder ejecutivo, que se encarga de ejecutar las leyes que se elaboran del legislativo. Y el tercer poder es el poder judicial, que administra justicia. Esa es la estructura de nuestro Estado. Sin embargo, a través de la manipulación de los medios de comunicación en algunos casos, se ha constituido ya prácticamente en un cuarto poder. Ese cuarto poder agarra, manipula, hace lo que fuera para colocar, poner presidentes o sacar presidentes. Y no solamente presidentes, sino también para este caso, estamos aperturando y van a ser todos los sábados de 7 a 8 de la mañana este programa Pueblo Despierta. Pero este Pueblo Despierta tiene un objetivo: educar a la población, instruir a la población, transparentar la información respecto de las perspectivas que se tiene con miras a las elecciones regionales y municipales de este año del 4 de octubre del 2026. Porque, estimados oyentes, miren, o escuchen, perdón, escuchen, estamos tan entretenidos, en el buen sentido de la palabra, ¿no?, con temas que de repente ya un poco debemos voltear la página. Ya no tiene mucho sentido estar hablando de que fraude, de que ganó, no ganó, está haciendo su pataleta, no está haciendo su pataleta. Ya eso ya un poco debe pasar, debemos voltear la página, como les digo. De lo que ahora se trata es de que más bien actuemos de manera responsable en el próximo proceso electoral del 4 de octubre del 2026, que faltan escasamente 2 meses y 3 semanas. Miren, ¿ah? Faltan 2 meses y 3 semanas para que se desarrollen las elecciones regionales y municipales. Un evento democrático tan importante que debemos que tener de alguna manera la responsabilidad como ciudadanos, como personas, de informarnos, de escuchar, de escudriñar, de estudiar las perspectivas de los candidatos, los antecedentes de los mismos. Porque de alguna manera tenemos que tener un punto de partida, estimados oyentes. Y el punto de partida es cuánto satisfecho estamos de las autoridades que hemos elegido en las elecciones pasadas y si podemos hacer esta retrospección de las elecciones antepasadas y tras antepasadas, vamos a darnos cuenta que nuestras decisiones como electores fueron acertadas o tuvimos errores, nos dejamos engatusar, nos dejamos llevar por algunas campañas millonarias, por propuestas mentirosas, porque nos han endulzado de repente el oído con algunas propuestas engañosas.
Eso es un análisis que debemos tener. Pero otro análisis mucho más profundo deberíamos entender y decir, si tenemos esta calidad de autoridades desde el gobierno regional, desde alcaldes provinciales, distritales, ¿pudo haber sido mejor? ¿Pudimos haber tenido mejores propuestas en los candidatos? ¿O es que ese era todo lo que tenemos? Eso es importante entender. Y un tercer análisis es entender si realmente tenemos las autoridades que hoy día tenemos, ¿cuánto depende de nosotros? ¿O es que ya es lo que tenía que pasar? Y entonces tenemos que entender, estimados oyentes, varias cosas desde el punto de vista científico-social. Y tengo que hacer referencia, por ejemplo, a Platón, cuando 467 años antes que nazca Jesucristo, es decir, hace 2500 años atrás, decía que el individuo que no se interesa por la política está condenado a ser gobernado por un hombre inferior a él. ¿Qué quiere decir esto, estimados oyentes? ¿Qué quiere? Analicemos lo que dijo Platón 467 años antes que nazca Jesucristo. Decía, muchas personas, miren, nosotros ahora mismo, ¿cuántas personas que de repente son personas exitosas, decentes, emprendedoras, hechas y realizadas, completamente realizadas, ¿no? Pero esa realización que tienen muchas personas que en este momento me están escuchando, un empresario, un transportista, un comerciante, un manufacturero, quien sea, pero le ha costado esfuerzo tener lo que tiene, su casa, sus hijos, la educación de su familia y todo lo demás, y reniega de las cosas que nos pasan. Reniega del transporte, cómo está saturado Huancayo, reniega que nos hayan abandonado las obras, reniega que haya un desorden en el comercio ambulatorio, reniega de las chinganas y todo lo demás. Pero la pregunta es, ¿qué sacas haciendo renegando? ¿Qué haces si reniegas? ¿Qué haces? Aquí lo importante, estimados oyentes, es que uno ya deje de ser criticón y empiece a ser protagonista de estos espacios electorales. Uno ya no solamente puede estar viviendo en la sociedad de simplemente triunfos y éxitos personales. Cuando uno ya ha terminado prácticamente su vida, ya tienes realizada tu vida, ya tienes tus hijos ya realizados, ya no tienes obligaciones con ellos, ya has formado una carrera profesional, tienes tus ingresos, tus rentas, entonces ya es momento que también uno agarre y empiece a trabajar por la población, puedas dejar un legado. De eso también se trata. Y parte de esas responsabilidades cuando Platón dice, y repito, dice, el individuo o la persona que no se interesa en política está condenado a ser gobernado por un hombre inferior a él. Por eso es importante que las personas decentes, los que hasta ahora no han querido comprometerse en la política y con muchos de los casos hablan, censuran, critican, se indignan, ya no pueden estar en la tribuna, tienen que salir a ser protagonistas. Y siendo protagonistas, no solamente hay que estar en el proceso electoral como candidatos. Si no has tenido la preocupación de ser candidato, ahora tu preocupación debe ser mínimamente votar de manera consciente, votar de manera responsable, votar de manera cívica. De eso se trata. Porque, a ver, si hacemos un análisis de la gestión anterior, por ejemplo, en el caso del actual gobernador regional Zósimo Cárdenas, para muchos que son sus defensores, dirán, no, sí, es un presidente que ha hecho bien las cosas, que la región Junín se ha desarrollado, podrán decir, ¿no? Pero para quienes podríamos seguir de manera más minuciosa la gestión de este señor Zósimo Cárdenas, vamos a darnos cuenta que hay serios aspectos del gobierno regional que han sido descuidados. Por ejemplo, el hospital de Satipo, que debería haber sido una obra que debió culminarse hace más de 10, 12 años atrás, desde la gestión del señor Unchupaico del 2015 al 2018. De ahí en adelante todavía hubo ya expedientes, hubo financiamiento, presupuesto. Sin embargo, ha pasado tanto tiempo y ha pasado tanta, disculpe la frase, tanta cochinada en Satipo. Al final le han cambiado de lugar, el presupuesto no ha llevado para otro lado, la obra quedó abandonada. Y la desgracia de esa desatención que incluye este gobierno regional ha traído consigo gente que ha muerto. Hay dos personas entre cientos de personas que seguramente han pasado mal por no tener un hospital en Satipo. Yo me acuerdo que una fecha murió una consejera, ex consejera, ¿no?
y luego murió hace poco el exalcalde de Cubiriali, que fue baleado y que por no tener una atención prioritaria, oportuna, en el hospital, falleció. Entonces, una obra abandonada en ese nivel de la necesidad de salud. Acá el Hospital El Carmen, hace cuántos años está esperando. La carretera a Parihuanca, el Colegio Tupac Amaruco, bueno, están avanzando. El Hospital de Azapampa, entre otras cosas. Sin embargo, esta persona que ahora está ejecutando una gestión a espaldas del pueblo, no solamente es en el abandono de las obras, sino que además, ¿cuál es la forma del trato y la comunicación con la gente? Hace aproximadamente 2 semanas, si no un poco más, los vecinos de los valles de Yuragiyaku, allá en el Huaytapallana, vinieron aquí a la sede del gobierno regional para exigir que el gobierno regional pudiera intervenir en defensa de los derechos de los vecinos y sobre todo en defensa del agua. Sin embargo, fueron recibidos de manera brutal, con represión policial, bombas lacrimógenas, terminaron denunciados y nunca los han recibido para tener un diálogo directo y tratar sus problemas. Es más, los han mecido, los han paseado, porque el gobernador regional dijo, yo voy a ir para el 19 de junio, voy a estar allá con ustedes en Parihuanca, y nunca llegó. Y así sucesivamente, ¿no? Sin embargo, se hacen teatros, y eso, mire, yo para comparar a los vecinos de Yuragiyaku, de Huaytapallana, no lo recibieron, los votaron, y hasta ahora nunca hubo un diálogo directo. Llamaron a otro sector de esos pobladores para tratar otros temas, pero el tema de Yuragiyaku, hasta ahora siguen esperando los hermanos de las comunidades campesinas para que el gobernador regional cumpla su palabra y llegue allá y converse con la gente. Y hasta ahora no se hace realidad. Sin embargo, el día de la audiencia de rendición de cuentas del gobierno regional aquí en Huancayo, hacer un teatro, se reúnen un grupo de pobladores de Chilca, en la puerta del cuartel, en Chilca, con su candidato de Sosimo Cárdenas, ¿no? Hacen una marcha, llegan al gobierno regional y le abren las puertas de par en par. Un poco más, se toman su cafecito, toman su gaseosa y luego salen abrazados para que un grupo de esas personas vayan y lo aplaudan como focas amaestradas en la audiencia del gobierno regional y en rendición de cuentas. ¿Ese tipo de cosas se puede aceptar? La semana pasada salió, al inicio de esta semana casi, ¿no? Salió un video que se hizo viral en redes sociales, donde sus candidatos, de Satipo, de Chilca, creo que de Jaujo, de Huancayo también, tenían una reunión a las 6 de la mañana. ¿Y para qué en el gobierno regional? ¿Para qué? Y ojo, yo como abogado podría incluso sospechar y podría sustentar de que eso está enmarcado en un delito. Porque no olvidemos que la reunión política, si así hay así del caso, porque eran los candidatos de este partido de Batalla Perú, no puede darse pues en las sedes de una sede regional de un gobierno, en una sede del pueblo, de estatal. Eso significaría, en el delito, en el artículo 388 del Código Penal, se estipula el delito del peculado de uso, que podría aplicarse para este caso. Pero en síntesis, vamos a darnos cuenta, estimados oyentes, que son cosas de completo desacierto, de completa desatención a la población, de espaldas al pueblo, que pudo advertirse. Porque en la campaña política para elegir a esta gestión actual, se advirtió y decía aquí desde Radio Rumbo, y me encontraba en estas cabinas, y les decía que el candidato Sosimo Cárdenas está siendo en este momento investigado por más de 30 procesos penales, decía, hace 4 años. Y uno de los procesos más delicados era que venía siendo investigado por una presunta organización criminal, Los Cítricos de Selva Central. Y tenía cuestionamientos en la gestión de Cerro de Pasco, aquí en la región Junín, y todo lo demás, como alcalde de Pichanaki. Entonces son situaciones, estimados oyentes, que teníamos que haber advertido, que teníamos que haber dicho, este señor tiene cuestionamientos, por lo tanto no se avizora o no se puede sospechar o pensar que vaya a ser una buena autoridad. Traspolando todo lo que ha pasado, ¿podríamos aprender algo de la elección pasada, de las elecciones pasadas para este año? Yo creo que sí, particularmente considero que sí. Porque en este momento, estimados oyentes, estamos a 2 meses y 3 semanas de las elecciones y encontramos algunos prontuariados, encontramos algunos, entre comillas, políticos, pero más parecen delincuentes, que se están postulando para diferentes espacios electorales, desde el gobierno regional, alcaldías provinciales, alcaldías distritales, se están postulando y están engatusando a la población.
Yo creo que aquí hay una gravísima responsabilidad de parte de la población, de parte de los ciudadanos en la ciudad, ¿no? Están cometiendo un gravísimo error de solo escucharlos, de solo darles un espacio, de solo estar ahí apoyando esa candidatura. Ya no parece campaña política, ya parece apología a la delincuencia. ¿Y qué es la apología a la delincuencia, estimados oyentes? Significa ensalzar al delincuente, hacerle ver que ese delincuente es una buena persona. Eso significa apología a la delincuencia. Y eso está pasando en varios espacios. Particularmente, estimados oyentes, en el distrito de Chilca, de donde yo provengo, hay serios y gruesos cuestionamientos a la casta politiquera de este sector. Hay un grupo de candidatos que aparentemente dicen estar encabezando las encuestas, estar teniendo la preferencia electoral, pero la población no sé si no sabe, o no sé si no se da cuenta, o no sé si no quiere escuchar, o no sé qué es lo que... Yo pienso que hay varios factores. Por un lado debe ser la ignorancia, o sea, no conocen. No estoy insultándolos a nadie. Cuando hablo de ignorancia, hablo del desconocimiento. Hay personas que seguramente ignoran, no conocen, no saben, ¿no?, lo que les voy a decir ahora. Y por otro lado, hay personas que tienen poca memoria, personas que han olvidado o que no han tomado atención a lo que ha pasado. Y es que, por ejemplo, el pasado viernes 13, hace una semana, un poco más, casi dos semanas ya, ¿no? No fue 13, creo que fue el día, pero viernes 29, creo, bueno, hace dos semanas, o un poco menos, se desarrolló un evento de apertura de campaña política en la calle Real, en el centro de Chilca. Y no está bien que no sea ahí, porque efectivamente, miren, existe un derecho fundamental que está previsto en la Constitución, como es el derecho fundamental a libre tránsito. Pero también existe otro derecho fundamental que es igual en la condición del derecho a la participación política. Sin embargo, no porque los dos derechos sean iguales, el otro lo va a atropellar al otro, ¿no? Resulta de que se cerró la calle Real desde las 6 de la mañana de un día viernes, día laborable, día que los alumnos están yendo a los colegios, los profesores igual están yendo a dictar clases, las personas están yendo, los jóvenes, a estudiar, a las academias, a las universidades, la gente está yendo a trabajar. Y se cerró la calle Real desde las 6 de la mañana del día viernes hasta el día siguiente, 7:20 de la mañana. O sea, 25 horas y 20 minutos cerrada la calle Real. Y un día viernes, un día laborable. Entonces, eso, estimados oyentes, es un abuso, es una desconsideración y es un atropello a la población. Está bien que la población de Chilca tenga el derecho de participar en su inauguración y fiesta, perfecto, eso nadie lo quita. Pero no se puede hacer un día sábado en la tarde como lo hicimos nosotros. No se puede hacer un día domingo, un día que de repente vas a perjudicar menos a la gente. Digo, ¿no? Digo. Y creo que ese tipo de consideraciones merece la población. Y obviamente también debería explicarse. Sin embargo, les importó un comino y plum, se metieron y cerraron la calle. Pero qué bueno fuera que solamente cerraron la calle, sino que además trajeron personas de diferentes sitios, que no todos eran de Chilca. Trajeron personas de todo lugar, Huancayo, El Tambo, Huancán, Guayucachi, Zapayanga, para engatusar a la población, para engañar a la población y decir que tienen harto respaldo, ¿no? Y hay gente que se deja engañar, pues hay gente, ¡guau, mira cuánta gente, verdad, tiene respaldo, un buen candidato! ¿Será cierto eso? ¿O será necesario recordarles que, por ejemplo, este candidato de Chilca, el abogado Abraham Carrasco, yo soy Lucho Vilcahuamán, y si algo tuvieran que decirme que yo estuviera hablando incorrecto, no hay problema, yo como abogado tengo que ser responsable de lo que digo, porque yo no puedo sentarme en un micrófono a hablar cualquier cosa sin ningún fundamento. Yo tengo que probar lo que digo. Este alcalde fue tan mal alcalde del 2011 al 2014 en el distrito de Chilca que tuvo la desgracia de desmantelarnos y fregarnos un hermoso parque, el Parque Peñalosa. Hoy día, por si acaso, el Parque Peñalosa está bonito, ¿eh? Los invito a que visiten. Está en la primera cuadra de la avenida Leoncio Prado, a las faldas del Cerro de Ancalahuata, ahí donde empieza la avenida Leoncio Prado. Un bonito parque, un bonito lugar, visítenlo. Pero no es obra de este mal alcalde.
Por el contrario, la obra de este mal alcalde fue una desgracia, porque la gestión que él fue alcalde del 2011 al 2014, se elaboró un expediente técnico y un proyecto que costó cerca de 7 millones, no 7 millones, menos de 7 millones, ¿ya? 6 millones 700 mil y pico, para la remodelación integral del Parque Peñalosa. Recordaremos que ese Parque Peñalosa era conocido como el Parque de los Enamorados, allá por los años 1986, más o menos, cuando era don alcalde de Huancayo, don Pedro Morales Mancilla, se hizo ese parque en un espacio, pues, para el amor, para el afecto, para la pareja, y tenía una pileta que brotaba agua y que tenía en un corazoncito una pareja de enamorados, y habían unas banquitas y el parque era ecológico, habían bastantes árboles de ciprés, de pinos, ¿no?, de ciprés, bastante vegetación, era un árbol, era un parque ecológico ese espacio, y era más grande. Pero resulta de que este expediente de remodelación del parque y la modernización del Parque Peñalosa empezó a ejecutarse, y una vez empezada a ejecutar, empezaron los problemas, porque se gastaron la plata en más del 60%. O sea, casi las dos terceras partes se gastaba la plata y la obra no alcanzaba la tercera parte. Se pagaron, por decir, se pagaron estatuas para ese parque que nunca llegaron. Se pagaron de instalaciones eléctricas que nunca se hicieron. Y las obras del cerco perimétrico que se construía quedó a medio hacer y quedaron en problemas y la obra quedó a

0: casi 10 años, ¿no? 2014, casi 7, 8 años. Se tuvo que esperar para que viniera otro presupuesto, y ya no de Chilca, sino de Huancayo, el alcalde Juan Carlos Quispe Ledesma, al que el pueblo de Chilca le agradece, ¿no? Tuvo ya la decisión de culminar este parque que ahora está bonito. Pero, insisto, es una obra que quedó en la desgracia por culpa de ese mal alcalde. Y hubieron personas presas. Hay personas, hasta dos o tres personas que fueron presas. Y el alcalde nunca, al responsable nunca le pasó nada. Pero no solamente fue eso, sino que también existe en Chilca la escuela X518, que luego se llamó 30.012 y ahora se llama Picaflor de los Andes, la escuela donde estudiara efectivamente su educación primaria, el Picaflor de los Andes. Esta escuela fue también obra de otra desgracia de este exalcalde, porque un presupuesto de cerca de 4 millones de soles que se hizo para la remodelación integral que constituía veredas exteriores, cerco perimétrico, auditorio, centro de cómputo, laboratorio, aula, refacción, servicios higiénicos y todo lo demás, se perdió la plata. La empresa que ejecutaba la obra denunció que no podía ejecutar porque había problemas con el alcalde, que había pedido, y ojo, yo sé lo que estoy diciendo, ¿eh? El director de ese entonces, José Luis Fernández Pecho, denunció ante los medios de comunicación, salió en un programa de Huancayo, que la empresa había dicho que el alcalde le había pedido plata y que no podían seguir construyendo. Luego salió el alcalde a amenazarlo y el director se retractó, pero pasó ese incidente. 7 de la mañana, 29 minutos, vamos a irnos a la primera pausa comercial del programa y luego de la pausa, ¿podemos salir de este Lucho? A ver, rapidito con esa llamada, por favor. Buenos días, gracias por llamar.
1: Buenos días, señor periodista.
0: ¿Qué tal, hermano? Gracias por llamar, adelante.
1: Oyente de Chilca, realmente nos está refrescando la memoria, ni siquiera de muchos años, ¿no? Son años recientes que ha pasado de uh-huh. este personaje que actualmente está regresando a la política. Uh-huh. Y de verdad, ¿no? Yo pido a Chilca, ¿no? Que no puede no dejar de lado esto, ¿no? No solamente lo que usted está mencionando de Parque de los Enamorados, del uh-huh. colegio. Uh-huh. Mira, por ahí cerca, la calle General Gamarra,
0: ajá.
1: al costado de Leoncio Prado, ¿no?
0: Claro.
1: Una vía que ahí estaba su carro, dentro de las bancas, el asfaltado, hasta ahí bien. Pero si nosotros nos damos una vuelta, porque eso estamos hablando del cercado de Chilca,
0: claro.
1: la calle General Gamarra, uh-huh. en la actualidad de La Real hace Jacinto Ibarra, uh-huh. ¿en qué condición está ahora?
0: Sí, güey. O sea, una desgracia.
1: Mira, uno puede ver, no se ve nada de asfalto. Uh-huh. Mira, son 14 años y sabemos que técnicamente los asfaltos tienen una duración pues de 20 a 25 años.
0: Así es.
1: Y estamos en 14 años o en 12 años que de verdad es molestoso, fastidioso como vecino ver esa vía lleno de huecos.
0: Así es.
1: Entonces, pero muchos dirán, no, pero los asfaltos no duran 12, 13 años. Falso. Ustedes antes habló de don Pedro Morales.
0: Ajá.
1: Y que es la vía Leoncio Prado. Leoncio Prado de Real hacia el Parque de los Enamorados.
0: Ajá.
1: Cuando don Pedro Morales era alcalde, hizo ese asfaltado.
0: Así es.
1: Mira, tiene más de 20 y tantos años. Lógicamente hay ciertos lugares, hay huecos, pero estamos haciendo una comparación de más de 20 años.
0: Casi 30 años.
1: Y cuando este asfalto que ha hecho el señor Carrasco, uh-huh. Tiene pues 12, solamente menos de 12 años. Uh-huh. Entonces ahí está la diferencia, ¿no?
0: Así es.
1: ¿Cómo se han embolsillado el dinero del vecino chilquense?
0: Uh-huh.
1: Y esta huésped viene con bombos y platillos que quiere hacer, quiere modificar, quiere corregir, no puede ser. Gallina sí. que come huevo, pero que dicen aunque se le queme el pico van a seguir
0: así
1: haciendo
0: es.
1: Lo mismo.
0: Así
1: yo
0: es.
1: Pienso que Chilca, también estamos caminando, Chilca es inteligente, ¿no?
0: Ajá.
1: Podrán recibir pues sus canastas, sus bolsas,
0: sus tinas.
1: Su palabrería barata, la podrán recibir, ajá. pero el poblador chilquense, señor periodista,
0: sí.
1: no lo va a elegir a este señor. Y sabemos pues en la historia de Chilca, ningún alcalde que se ha podido, que se ha presentado, nunca se han reelegido. Entonces, uh-huh. este señor prácticamente pierde tiempo, como no es su dinero, le están dando dinero de otros lugares, está pues invirtiendo. Mira, ¿cuántos

0: ¿cuántas paredes en Chilca hay?
1: Sí, pues.
0: Si uno se pone a sumar cuánto cuesta un metro cuadrado, usted sabe, como periodista, cuesta 4 o 5 soles. Si nos podemos sumar todo ese costo, prácticamente la municipalidad de Chilca estaría hipotecada.
1: Así es.
0: Solamente eso, señor periodista, okay. Muchas gracias.
1: Muy amable, gracias a usted por su llamada, muy amable. 7 de la mañana, 32 minutos. Lucho, nos vamos a la pausa de la radio y volvemos.
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0: pueblo despierta, conoce a tu candidato. Estaba comentándoles, estimados oyentes, respecto de esta desatención y el abandono y la afrenta que tuvo Chilca con este alcalde, exalcalde, pésimo alcalde, el peor de los alcaldes del distrito, cuando abandonó la obra de la Escuela 30.012. Tenemos que tener en cuenta, estimados oyentes, que, como decía en algún momento Nelson Mandela, la única herramienta más poderosa del mundo para cambiar es la educación. Y creo que es importante que las autoridades, desde donde estén, tengan que potencializar, tengan que implementar sus oficios y sus acciones para apoyar la educación. Y en esa intención es de que en el año 2011-2012 se desarrolló un proyecto para el mejoramiento de la Escuela 30.012, el alma mater de Chilca. La escuela más grande de Chilca está ubicado en la intersección del Jirón Mariscal Castilla y la calle Santa Rosa. En esta escuela estudió el gran Picaflor de los Andes. Gracias a sus pasos por esas aulas es que hoy día, ya hace algunos años, a gestión de la directora Anila Tobar, se cambió el nombre y sigue teniendo el nombre de 30.012, pero ahora tiene el nombre también de Víctor Antonio Gil Malma, Picaflor de los Andes, así se llama la escuela. Esa escuela tenía la ilusión, pues, de ejecutar un presupuesto de 4 millones, que cuánta plata le hace falta a Chilca, por ejemplo, para tener solucionado el problema de agua, que es elemental. En Chilca hay agua, llega a las 5 de la mañana y a las 8 ya no hay. Entonces necesitamos gestionar algunos recursos para implementar el agua, por ejemplo, en ese sector. Sin embargo, se gastó 4 millones para la escuela, que estaba bien, pero la plata desapareció. Desapareció y finalmente se supo que un posible contubernio, porque la empresa ejecutora era la empresa de un hijo de un congresista de esas fechas. Un congresista de esas fechas había hecho su empresa y, aprovechando su influencia, agarró y le dieron la obra a esa empresa. Y al final este empresario, cuando paralizó la obra, dijo: no podemos continuar porque el alcalde nos ha pedido plata y lo que le hemos dado ya no alcanza para ejecutar la obra. Y esa denuncia llegó a través de los medios de comunicación, en la radio, de parte del propio director. Salió el alcalde, lo increpó, lo amenazó con denunciarlo al director, con meterlo preso. El director se asustó y se retractó y dijo que no había dicho lo que dijo, y pasó. Pero lo cierto es que la escuela no se terminó, se abandonó, y prueba de ello es que hasta ahora, por ejemplo, no tiene las veredas exteriores. El auditorio sigue teniendo gotera, aunque yo no sé si ya lo hayan arreglado con algunos presupuestos de mantenimiento, pero la obra, cuando dejaron, dejó lleno de goteras, el centro de cómputo incompleto, las griferías, los accesorios de los servicios higiénicos, que de acuerdo al expediente decían una cosa, le habían puesto un poco más y de plástico, unas chatarras. Ese tipo de obras dejó el señor Carrasco en Chilca y abandonó la obra, y la escuela nunca se terminó de liquidar, por lo menos de su gestión, porque ese alcalde luego terminó siendo inhabilitado. Lo sentenciaron por otra cosa, porque lo sentenciaron por haber designado en un cargo de nombramiento en la municipalidad a una persona que no tenía el perfil profesional para que asuma un cargo. Nombró a un técnico en enfermería para que sea subgerente en una sugerencia de la municipalidad. Lo sentenciaron, lo inhabilitaron y no terminó la gestión. Así de desgraciada fue esa gestión. Pero además tuvo la desfachatez de insultar a nuestro pueblo. Yo he compartido ahí en Twitter un audio que, luego de la llamada y conversar con el público oyente, vamos a escuchar para que sepan de qué estoy hablando. Hola, hola, buenos días, gracias por llamar.
1: ¿Cómo estás, Luis? Bueno, ¿de qué filiamiento o lineamiento político es el señor Carrasco? Actualmente, ¿de qué lineamiento político es el señor Sosimo Cárdenas Muge y todos sus alcaldes? Obviamente, pues, esa naranja podrida sigue en dote, efectivamente, la señora Keiko Fujimori. Actualmente, la presidenta, entre comillas, que va de alguna forma, pues, que tiene, pues, legajo de presuntos actos de corrupción, y que la población lo sabe. Uh-huh. Ahora sí, pues, sálvenos, como quien dice, que no tengan confesado, porque lamentablemente la corrupción se va a incrementar, y es triste, lamentable, ¿no?, que efectivamente aquellos que han de alguna forma corrompido una municipalidad quieran y pretendan volver. Uh-huh. Esa es la realidad.
0: Claro.
1: Entonces, es el sistema podrido y que se va a incrementar, y que va a ser fatal, efectivamente, estos 5 años. Eso es clarísimo. Y el Zósimo Cárdenas es un fujimorista, sí, yo lo digo porque estaba al lado de un tío que de alguna forma tiene cierta amistad y conozco, ¿no?, de la de alguna forma de su lineamiento político. Y entonces, ¿qué será efectivamente en la actualidad si realmente, ¿no?, este alcalde de Pichana, que por ejemplo que tenemos realmente con triste y pena, lo puedo decir, que de alguna forma se ha enloquecido por ser alcalde, pero en la actualidad está saliendo, realmente es una vergüenza, ¿no? Ese es el fujimorismo en esencia, mi querido amigo.
0: Okay.
1: Y entonces no va a cambiar el señor Carrasco, va a ser más de lo mismo, y presumo yo también todos los que de alguna forma así en esa postura neoliberal van a hacer lo mismo en, okay, en la muestra de Chilca.
0: Ok, muy amable.
1: Incluyendo a los candidatos en la actualidad.
0: Gracias. Ok, muy amable, muchas gracias por esa opinión. 7:42 a.m. Yo, estimados oyentes, discrepo con esa postura, porque el problema de la política en el Perú y particularmente en el Valle del Mantaro y particularmente en Chilca no pasa por principios ideológicos, no pasa porque sea de izquierda o de derecha, porque si eso pasara, hubiéramos tenido, por ejemplo, al exalcalde de Perú Libre, de la gente de Vladimir Cerrón, al señor Carlos de la Cruz, como un excelente alcalde, y no ha sido así. Ha sido protagonista de la borrachera en la sesión de alcaldía, perdón, en el aula de alcaldía, en el despacho de alcaldía, y tuvo la desfachatez de comprar los maceteros más caros del Perú. De manera de que no pasa por ser de izquierda o derecha, pasa por la formación moral de la persona. Son una sarta de delincuentes que vienen mal formados, gente, como decía el anterior oyente, que gallina que come huevo ni aunque le rompas el pico, pues gente que tiene mala formación, gente que es torcida, definitivamente jamás va a hacer las cosas bien. Llamada telefónica. Hola, hola, buenos días.
2: Hola, Ruth, ¿cómo estás?
0: Buenos días, gracias por llamar, te escuchamos.
2: Bueno, tengo una pregunta y quiero que me respondas al final de la opinión que puedo decir.
0: Ajá.
2: ¿Usted está de acuerdo que hay voto cruzado, viendo los antecedentes, Lucho, de que cuando entró, pues los del Mate entraron de distrito, provincia, Huancayo, Tambo, Chilca, región, el Mate. Entró Perú Libre, Huancayo, Chilca, el Tambo, Chupaca, la mayoría de las provincias, el lápiz y la región. Uh-huh. Entra la naranja, Huancayo, Chilca, Tambo, los otros provincias, la mayoría de la misma. ¿Por qué se comete el error de marcar la misma
0: en línea,
2: figura, el mismo logo? Bien, bajo ese punto de vista, para mí, debemos de cruzar nuestros votos. Y es válido. Ahora, en Calucho, lo peor que podría cometer los chilquenses es elegir o reelegir a una ex autoridad que ha sido vacado.
0: Inhabilitado, no fue vacado, claro, fue inhabilitado.
2: Claro, inhabilitado, ya, igual, la misma cosa, ¿no? La cosa fue...
0: Claro, lo cierto es que dejó el cargo, claro.
2: Por la inhabilitación dejó el cargo.
0: Claro.
2: Ya, se inhabilitó por algunos errores, lo que sea, faltas, lo que sea, pero sería lo peor.
0: Sí, pues.
2: De que Chilca reelija. Y todavía, haciendo recordar, se recordará la frase que decía la plata de los chiles. ¿A qué se dedica el señor Carrasco?
0: Sí.
2: Probablemente, pues, hoy hace una campaña oronda, ¿con qué plata? Probablemente, discúlpenme los que quieren, Lucho, y yo no comparto, pero lamentablemente lo dijo así, y eso tiene que cargar esa mochila el señor Carrasco, ¿no? Que usted, señor Chilca, se considera gil, discúlpenme, y con la plata tuya, justamente van a hacer campaña para que le elijan al que se disculpó.
0: Sí,
2: entonces, bueno, esto va, Lucho, también pues a nivel provincial, ¿no? Sus candidatos y algunos candidatos, pues hermano, están haciendo campaña justamente de comercio ambulatorio, con dinero de comercio ambulatorio,
0: les
2: están
0: pidiendo
2: polos, banners, tantas cosas. A las empresas de transporte les están pidiendo apóyenos, por favor, a los empresarios, colabórame, hermano, necesitas fiches, banners, polos, y vas a ver que vamos a trabajar. En el Tambo lo mismo.
0: Sí.
2: Hay un candidato, por ejemplo, hermano, el mismo Adán Carrasco. Hoy las chinganas, la jora, hoy con nombre, le está dándole insumos y también pues algunos accesorios para su campaña electoral a este señor.
0: Sí, bueno.
2: Y yo pregunto a la población, ¿estás de acuerdo que en campaña electoral, Lucho, van a salir a barrer la vereda, a limpiar su jardín, que
0: sí,
2: es necesitado como alcalde? No, pues Lucho, entonces, sí, sí. Yo pienso, usted es un candidato, y siempre he visto, ¿no? A pesar de su tendencia ideológica, bueno, es respetable, pero hay que ser políticos de verdad, pues.
0: Por supuesto.
2: No, pues, un beneficio, que esperar solamente la campaña electoral para ponernos el polo, la bandera, vamos a invitar a regalar politos, barremos del vecino, le limpiamos el carro y ya está, y ellos que voten por nosotros. Entonces llamamos a la cordura, a la población, así en es. General de la región. Sepamos elegir nuestras autoridades. Okay. Como distrito, ¿qué tipo de alcalde queremos? Uh-huh. Como provincia, ¿qué tipo de alcalde necesitamos? Y como región, ¿quién? Porque, Lucho.
0: Sí, hermano.
2: No necesariamente, pues, si usted entra y probablemente van a ser, pues, hermano, la guerra y chinga y chinga, y ojalá, pues, la población le dé respaldo. Uh-huh. No creo que, hermano, si es que entre, pues, de otro partido, otro movimiento, un gobierno, un gobierno regional, no te vas a hacer la bronca. Porque lo peor, hermano, pues, que entra de la misma político, al día siguiente está renunciando.
0: Así es.
2: Es lo peor, ¿no? Y siempre ha pasado esto, Lucho.
0: Sí, sí. Ok, muy amable, muchas gracias. 7:48 a.m, estimados oyentes, soy Lucho Vilcahuamán y esto es Pueblo Despierta, conoce a tu candidato. Les estaba comentando, y bueno, para responderle un poco a la última intervención, en efecto, estimados oyentes, si algo hemos hecho mal es que nos hayan engañado y nos hayan dicho, hay que votar en línea, ¿no? Voten en línea. Esa estrategia de campaña nos ha puesto a alcaldes que han desatendido nuestros pueblos y ha sido una mala experiencia. Yo creo que es importante, estimados oyentes, entender de que en este proceso electoral que se viene el 4 de octubre, si bien es cierto, vamos a tener una cédula de votación, pero son tres elecciones diferentes, tres, ¿ya? Uno es el gobierno regional, otro es el gobierno provincial y otro es el gobierno distrital. Tenemos que entender así. No es que sean simplemente elecciones regionales y municipales y vamos a marcar por uno solo. No es así. La idea es que se escudriñe, se estudie y se vote por la mejor persona. Porque no se olvide, ¿eh? Mire, desde la formación de la República, desde el año 1821 hasta el año 1963, las elecciones para designar a las autoridades del pueblo, a los alcaldes, ha tenido una esencia. Y se desarrollaban en cabildos abiertos, no habían elecciones así, en ánforas, no. Se reunían en las plazas principales, era una convocatoria general y iban todos los que querían, todos los que podían. Y se elegía entre los mejores vecinos, se elegía al alcalde, al mejor vecino. O sea, la esencia, la naturaleza, la axiología de las elecciones vecinales debe ser elegir al mejor vecino. Esa es la esencia. Y no la podemos perder ahora porque sean en ánforas. No podemos perder esa esencia. Así es que yo les pido, estimados oyentes, este programa tiene un objetivo y vamos a estar todos los sábados de 7 a 8 de la mañana. Y me gustaría hablar no solamente de Chilca, también de Huancayo, del Tambo, y me gustaría que los vecinos llamen y digan, porque de repente hay cosas que no sabemos, pues yo tampoco no sé en el Tambo, por ejemplo, de uno u otro candidato. Sería bueno que alguien llame y diga, señor Vilcahuamán, yo quiero compartir con la población, mire, tal candidato es tal cosa, tal, o sabemos de esto, del otro, para denunciar y para advertir a la población. De eso se trata de que vayamos informados en las próximas elecciones para no cometer el error y no poner en riesgo nuestros pueblos, porque yo considero que con la presencia de algunos prontuariados, de algunos, entre comillas, políticos que son delincuentes, nuestros distritos en estas elecciones están amenazados. Están amenazados porque están viendo el proceso electoral y la gestión, están viendo como un botín. Porque miren, por ejemplo, en la gestión anterior estábamos hablando del señor Carrasco. Yo escuché y vino una publicación en el diario Correo. Había una publicación ahí en Frases del Día, creo que decía, ¿no? En su aniversario de Chilca, en un aniversario de unos años atrás, ¿no? Decía, gracias Chilca por haberme dado la oportunidad a mis 23 años de dirigir tus destinos. 180 millones de inversión para tu desarrollo. Generé 180 millones de inversión para tu desarrollo. Abajo, Abraham Carrasco, alcalde de gestión 2011-2014. Yo pregunto, 180 millones, ¿y dónde están? Si necesitábamos 7 millones para tener agua en Chilcabaja, en Azapán, Pechadero y todo ese sector, necesitamos otros 7 millones para tener agua en Chilca Alta, todos esos pueblos de Ancalahuata, Gualasguata, Pichcana, Fortaleza, Las Lomas, San Cristóbal, Mirador, Villazapampa y todo ese sector. ¿Y qué pasó? 180 millones, ¿en qué? ¿Dónde está esa plata? Son situaciones, estimados oyentes, que tenemos que despertar. Nos han fregado el Parque Peñalosa, nos fregaron la escuela 30.012 y nos fregaron otro espacio, sepan ustedes. Hay un terreno donde está ubicado ahora, está construido, el lugar de la memoria, el Museo de la Memoria. El año 2011, Vladimir Cerrón tuvo la intención de construir un espacio para hacerle, dice, una memoria a la víctima de la violencia política y demás. Y en La Oroya pidió que el Consejo Regional, en una asamblea descentralizada del Consejo Regional, que el gobierno regional le entregara un terreno para construir el Museo de la Memoria. Lo rechazaron porque los consejeros muy responsablemente dijeron: no podemos pensar en construir un Museo de la Memoria si no tenemos carreteras, hospitales, escuelas en la región Junín. Así que desechado esa idea. Vladimir Cerrón le manda un oficio a la Municipalidad de Chilca y le dice: necesito que me den un terreno para construir el Museo de la Memoria, ahí donde está ahora. Solicitan a la municipalidad y la municipalidad dice: no se puede porque está destinado el 75% de ese terreno de adelante para que sea la compañía de bomberos de Chilca y la parte posterior, el 25%, para un pozo tubular de agua porque en ese sector no tenemos agua. Ya les decía, a las 5 de la mañana llega y a las 8 no hay. A pesar de que hubo ese impedimento y sesión del consejo de la municipalidad dijo: no, no se puede, en un delito de usurpación de función, el alcalde agarra, con una resolución de alcaldía, le entrega el terreno a Vladimir Cerrón. En un delito, que por eso nomás ya debió ser vacado, por usurpación de función. Sin embargo, le dan el terreno, el gobierno regional quiere hacer la gestión para construir el Museo de la Memoria y no le entregaron licencia de construcción. ¿Por qué? Porque su partida de nacimiento no era legítimo. Era una partida de nacimiento nacido torcido, chueco, que no valía. Porque quien tenía que autorizar eso era el Consejo Municipal, no el alcalde. Y el alcalde lo autorizó y por consiguiente nunca pudo tener licencia de construcción y levantaron esa obra con cerca de 3 millones. Hicieron esa obra y nunca tuvo liquidación de obra. O sea, esa es una obra fantasma donde incluso se hacía apología al terrorismo porque estaban ahí unas pancartas, unos panfletos de Marx, de Mao, de Lenin, del papá de Vladimir Cerrón, de Jaime Cerrón Palomino. Y cuando el informe de la Comisión de la Verdad dice que en la Universidad Nacional del Centro del Perú hubo un catedrático, un vicerrector que tenía ideas coincidentes con el pensamiento de Gonzalo. ¿A quién se referían? A Jaime Cerrón Palomino. En síntesis, este Museo de la Memoria se ha construido a espaldas del interés del pueblo, sin documentos, sin licencia de construcción, sin liquidación de obra. Es un elefante blanco y nosotros tenemos que, como Chilca, estar pagando alquileres en otro lugar para tener oficios en la municipalidad. Cuando ese terreno debe ser expropiado y debe ser parte de la municipalidad para generar desarrollo en ese sector. Esto es parte de la obra de Abraham Carrasco. Vamos a compartir rapidito nomás, a ver ese audio, por favor, que te he mandado, Ziche, para entender el insulto que finalmente le hizo a nuestro pueblo este mal alcalde. Por favor, lo lanzamos, Lucho.
3: Yo, Juan Carlos, Abraham Carrasco, me di el lujo y el privilegio de poner un danzante de tijeras de más de 9 metros de altura en la cuna de los Huancas. Y por eso me gané el repudio de muchos huancaínos.
0: Eso es la forma de cómo él hinchaba pecho cuando, después de salir de Chilca, se va a postular al gobierno regional de Huancavelica por la agrupación política Somos Perú. Y él dice: yo, Abraham Carrasco, huancavelicano, me he dado el lujo de poner una estatua de más de 9 metros del danzante de tijeras. ¿Y por qué lo votaron? ¿Por qué los vecinos votaron y quemaron esa estatua? Salió el escándalo, y eso es lo que no dice, ¿no? Es que en la fisonomía, en la forma de esa estatua, se presumía que era la imagen del alcalde. O sea, había hecho una estatua a su imagen. ¿Qué tal egocentrismo, no? En una situación completamente abusiva, arbitraria, pisoteando la dignidad y la memoria de nuestro pueblo. Por eso yo les invoco, estimados oyentes, esto es un programa Pueblo Despierta, conoce a tu candidato. Estamos amenazados en algunos pueblos por la presencia de gente que amenaza a nuestros distritos, no por el discurso, por lo que ya fueron. Miren, le dice al pueblo de Azapampa, en Chilca, va arriba a la parte periférica, le dice: yo, cuando era alcalde, he hecho un programa social, papé a Chilca, he invertido 2 millones de soles, te he traído panetones en bolsa San Jorge, y ahora si me eliges voy a invertir 6 millones y te voy a traer panetón en caja Donofrio. ¿Qué cosa es eso, estimados oyentes? Eso es insultar a la población. Eso es burlarse y traficar con la dignidad y el hambre del pueblo. Y eso no se puede permitir. Chilca tiene que tener memoria, Chilca tiene que tener dignidad y no le podemos dar espacio ni siquiera para que tengan conversaciones, ni mítines, ni reuniones, ni su pared, ni cosa parecida. Debemos espectorar ese tipo de gente que tanto daño le ha hecho a nuestro pueblo. 7:56 minutos, ya hemos llegado a la parte final de nuestro programa. Yo les agradezco mucho su sintonía y Dios mediante nos vamos a escuchar el próximo sábado. Esto es Pueblo Despierta, soy Lucho Vilcahuamán, conocimos a un candidato y la próxima semana conoceremos a otro. Un abrazo a todos, hasta la próxima semana.
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0: linda presentación que nos han hecho. Gracias. Gracias al Departamento de Producciones de Radio Rumbo, la radio que se ve. Siempre a la vanguardia de las demás. Gracias. Son las 8 de la mañana con 7 minutos. ¿Qué tal? Bueno, nosotros sorprendidos gratamente aquí en los estudios de la radio porque contamos con un monitor, con un retorno de una pantalla gigante desde donde nos vemos más grandotes.
1: ¡Sí!
0: Más simpaticones de lo que somos. Parece que está... parece que están recurriendo a la inteligencia artificial porque me veo jovencito en la pantalla. espero que no sea un espejismo esto, ¿no? Lucho Vallarta está en la sala de sonidos. Habla para ti Miguel Ángel Solano hasta la una de la tarde. Y como siempre, lo primero es lo primero. Y lo primero es agradecer a Dios por un nuevo fin de semana. Amado Dios, tú sabes que no he sido el mejor ejemplo de obediencia, de fe, ni de confianza en ti. Lo comprendo perfectamente y me arrepiento también por mis excesos, por mi mal genio, por lo renegón que soy a veces, por la falta de amor, de atención y de disciplina espiritual. Soy honesto en reconocerlo, amado Dios. Por eso te suplico, ayúdame a dejar algunos hábitos que no son tan buenos como el estar demasiado tiempo enganchado con la tecnología. Deja el celular, Miguel. Deja el celu, Lucho. Todo el día estás. La dependencia excesiva del teléfono móvil y mi falta de empatía cuando me lo hacen ver. Por eso te pido que seas tu santísima y divina voluntad el de perdonarme de todos esos pecados y que me ayudes desde hoy a trabajar continuamente para reversar todo el mal que pude haber causado a través de estas acciones. Todo esto te lo pedimos en nombre de nuestro amado Cristo Jesús. Amén.

Buena, buena la actuación de la agrupación Da Police, el du, du, du y da, da, da. 8 de la mañana con 18 minutos, 8:18. Luchito, te voy a pedir un servicio así al aire. Al aire, al aire. Búscate mientras voy hablando la canción Eclipse Total del Amor de Bonnie Taylor. De la misma cantante también, es una pena. Sí, es una pena, señores, lo que les vamos a transmitir esta información dentro del ambiente musical, es decir, ¿no? Lamentablemente tenemos que comunicar, y ya muchos deben saber también porque esto ha sucedido hace cosa de 2 días atrás, ha fallecido la cantante Bonnie Taylor, la que popularizara el tema Eclipse Total del Amor. Fue el tema emblemático que la lanzó al estrellato y a la fama mundial, a nuestra querida Bonnie Taylor. Ella ha fallecido a los 75 años de edad, víctima, según la información que estamos recibiendo, ha fallecido producto de problemas intestinales, productos estomacales, por no decir víctima del cáncer. Sí, se nos fue. Ahí está ella, ¿ve? Escuche. Ahí está nuestra Bonnie Taylor. Yo la verdad escuché esta canción cuando tenía 14 años, y desde ahí comencé a seguir a Bonnie Taylor. A ver, para muchos que de repente recién la están ubicando, vamos a dejar que escuchen. Ella, la que está cantando, Bonnie Taylor, ha partido a la eternidad.

Es una pena. Y a sus 75 años, Bonnie Tyler todavía estaba dando espectáculos, se estaba presentando con la misma vitalidad que ella desplegó desde siempre en su carrera, a lo largo de toda su carrera musical. Bonnie Tyler, una de las intérpretes que marcó una época. Bonnie Tyler estuvo incluida inclusive en el soundtrack de la película Footloose, donde Kenny Loggins fue el intérprete principal de este long play, y ahí, en ese long play, estuvo Bonnie Tyler con la canción Esperando por un héroe. Pero ahora la escuchamos con Es una pena. ¿Está listo, Luchito? Es una pena, de esta misma intérprete, Bonnie Tyler. La hemos puesto muchas veces, ¿te acuerdas, Luchín? A veces tú me decías, ¡ay, muy seguido lo pones! Es que les encanta, pero los oyentes, Pelucho, tú sabes, los oyentes son nuestra razón de vivir. Estamos recordando y estamos rindiendo homenaje. Suéltala nomás, si ya lo encontraste, Luchito. Es una pena, de Bonnie Tyler. Está en, bueno, yo te estoy diciendo en Spanish, pero ya tú sabes. Ahí está, escuchen, ahí está. Bonnie Tyler, es una pena que...

ya. Algo que Bonnie Tyler, Taylor en esta canción dice: es una pena no saber nada de ti. Es una pena que te hayas ido sin decir siquiera un adiós. Es una pena. Y para nosotros ahorita es una pena tremenda el tener que transmitir esta información en donde nuestra querida Bonnie Tyler ha fallecido. Ha partido a la eternidad a los 75 años, víctima de una enfermedad. Búscate, Luchito. Hoy día estoy un poquito cargoso. Esperando por un héroe de Bonnie Tyler. O esperando a un héroe. Algo así, por ahí te va a salir, ¿sabes? Tú sabes que ahora la tecnología con una sola letra ya está saliendo el título de la canción. Eso es lo de bueno, ¿no? A veces yo no me recuerdo el título de una canción, me recuerdo una palabra nomás. O las letras, escribo en el YouTube y ya me está botando la canción original. Pero ya estamos seguros que todos los que saben de música, los melómanos, han conocido, han sabido de la existencia de Bonnie Tyler con estas canciones. Ahí está. A mí personalmente también me encantaba esto porque era una de las jaladitas, o sea, la super bailable. Porque a mí dentro de la radio me gusta enviar música alegre, música jalada. Por supuesto. Por supuesto, con algo de romántico, ¿no? Ahí está nuestra querida Bonnie Tyler. Descansa en paz, Bonnie. Bonnie preciosa, Bonnie linda. Vuela, vuela alto, Bonnie. ¿Dónde está para luchar contra las crecientes desigualdades? Dice, ¿no hay un caballero blanco sobre un ardiente corcel? Ah, tarde en la noche me recuesto y vuelvo y sueño lo que necesito. Necesito un héroe, dice. Estoy esperando un héroe hasta el final de la noche. Él tiene que ser fuerte y tiene que salir fresco de la pelea. Necesito un héroe. Estoy esperando un héroe hasta la luz de la mañana. Él tiene que ser seguro. Ya, y va a estar pronto. Tiene que ser más grande que la vida. Más grande que yo. Necesito un héroe. Era lo que decía Bonnie Tyler en esta canción que ustedes están escuchando. Sigan disfrutando. No cierres, no cierres, Luchito. Estoy solo, no hay problema. No voy a hablar a tonterías. Bueno, para cerrar entonces ya este mini homenaje, muy poco por decir, ¿no?, de nuestra Bonnie Tyler, vamos a dejarlos con la canción Es una pena, ¿te parece, Luchito? Para irnos después ya al momento comercial. 8:25, entonces los dejamos para que disfruten esta canción de nuestra querida Bonnie Tyler, que ya descansa en paz. ¡Y amor! No, no, no, no. Ahí está, esa.

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0: 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Te amo, escribí en la arena lo que estábamos recordando con los Siracusanos. Sí, no es para menos. Lo mínimo era que teníamos que suspirar porque estas canciones nos recuerdan a la década del 70, 80, ¿no? Cuando en ese entonces el gran Eduardo Franco de esta agrupación uruguaya, como fue los Siracusanos, comandaba y realizaba, ¿no?, al grupo de los Siracusanos, la voz principal Eduardo Franco. 8:38 a.m. Bueno, y como siempre, haciéndoles la cordial invitación para que se puedan comunicar con nosotros aquí al 2195-95 y al 629194. En esta parte del programa queremos enviar saludos para nuestros vecinos de acá del Jirón Ayacucho. Hay una sintonía tremenda, nuestros vecinos, doña Moraima, que está aquí al frente en la bodega principal de la cuadra 2 del Jirón Ayacucho. En la cuadra 3 de este mismo jirón donde está ubicada la radio, queremos enviar un saludo especial para don Ángel Arizaga. Sí, don Angelito Arizaga. Muy amable con nosotros, muy condescendiente, porque don Angelito Arizaga es propietario, pues, de una cochera muy bonita, donde ahí con toda la tranquilidad y seguridad se pueden guardar los vehículos. Por ejemplo, ahí ya la Susú está a buen recaudo, porque a la pobre la vez pasada, ya les conté, ¿no?, que la grúa de acá de la municipalidad se lo llevó a la Susú y casi me desmayo. Pero ahora don Angelito Arizaga nos ha cobijado y lógicamente ya estamos más tranquilos. Felicidades para usted, don Angelito Arizaga, para usted, toda su familia, para su hermano, el señor Arizaga, el propietario del restaurante arequipeño El Consulado. Oiga, ahí también qué rico se come, ¿eh? Le estaba confesando a don Ángel que a mí me encanta la zarza de patitas. Yo muero por la zarza de patitas. En Lima, por ejemplo, en la avenida Grau con Andahuaylas, hay un centro donde te venden, ¿no?, la zarza de patitas, este plato arequipeño. No me van a creer, pero la gente hace cola para degustar este plato y también otros platos arequipeños, ¿no? Por ejemplo, el costillar arequipeño, la ubre frita, el chairo, tantas cosas ricas que nos presenta la gastronomía, en este caso arequipeña. Yo, como digo, muero por la zarza de patitas y estoy en plan de cocinarlo yo mismo para no estar ya ahí esperando ir a Lima, aunque ahora me puedo ir al consulado. Los invitamos, ¿eh? ¿Ya? Ok. 8:40, segunda media hora de este tu programa.
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Ahí estaba el chileno Buddy Richard recordando esto. Tu cariño se me va como el agua entre los dedos, corazón. ¿Por qué? ¿Ah? ¿Le has hecho brujería? ¿Qué cosa? Habla, pues, flaca. 8:50. Bueno, y desde aquí, desde la radio, no vamos a cansar de seguir aconsejando a los señores conductores que manejan en diferentes pistas, carreteras del país, pero especialmente en la carretera central. Ya estamos cansados de seguir recibiendo casi todos los días los accidentes de tránsito que se suscitan en esta vía tan importante entre Lima, Huancayo y viceversa. Nos llega una información que hace hora, 15 minutos nada más, un auto se ha despistado y ha dado a parar a las caudalosas aguas del río Mantaro, en el sector donde le llaman Huanchán, y al parecer no habría sobrevivientes. Esta información la damos de repente porque no han encontrado a las personas que viajaban en este automóvil, y muy probable, pues, de hecho, que han sido arrastrados por las turbulentas aguas del río Mantaro, río abajo. Solamente está el vehículo y vamos a dar la placa, que por ahí lastimosamente de repente alguien va a tener que identificar o decir, sí, ese carro es de mi compadre o de mi familia, no sé. Pero miren, el carro es un Kia, marca Kia, modelo Río, color plata brillante. La placa, anoten por favor, la placa de rodaje es F6E-561. Repito, la placa es F de Francia, 6 de Sexto, E de España, guión 561. Ah, ya, está llegando información donde dice, claro, han encontrado la tarjeta de propiedad del señor Lito Andrés Sedano Arroyo, de propiedad del señor Lito Andrés Sedano Arroyo. No nos están confirmando si ha fallecido o está en la lista, si se quiere decir así, de los heridos. Este auto cayó a una pendiente de más de 50 metros, quedando dentro del río. De otro lado, dicen, no se ha podido hallar a ningún ocupante ni al conductor del vehículo. Entre tanto, la Policía de Carreteras de La Oroya está en el lugar conjuntamente con la Compañía de Bomberos para retirar el vehículo del río. Al parecer, y esto aquí viene el quid del asunto, al parecer el exceso de velocidad, sumado a la pista mojada, porque está lloviendo por Oroya, Ticlio, la bajada de Casapalca, está lloviendo, está lloviznando, y ustedes saben que la combinación maldita entre agua y aceite, la pista se vuelve, como se dice, jabonosa, la pista ya no es estable. Escuchen bien esto, señores conductores, agua con aceite, una combinación maldita, una combinación trágica que te va a llevar a un accidente. ¿Cómo evitar? Bajando la velocidad, no adelantando en doble línea, no adelantando en curva. Recuerden que en casa lo están esperando a usted y también a sus señores pasajeros. ¿Ah? Muchas veces en nuestra cólera vemos un accidente y sabemos que ha sido el chofer el culpable. Decimos, bueno, si se quiso matar, debió matarse solo, pero no llevarse a inocentes, a 4 o 5 que están con él. Y esa es la verdad, esa es la verdad. El accidente ha ocurrido en el sector de Huanchán, carretera central, entre La Oroya y Huancayo, en el kilómetro 5.2. En estos momentos, la lluvia continúa en La Oroya y el caudal del río Mantaro ha crecido, ha aumentado. Entonces, por favor, una vez más, manejen con cuidado, ¿ok? Manejen con cuidado. 8:54.

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0: Quiero saber lo que es el amor. Foreigner, aquí en la programación del fin de semana, a través del tributo a mis amigos. Son las 9 de la mañana con 9 minutos. Gracias a toda esa gente bonita que ya se está enlazando a la mejor señal, a los 91.1 de Radio Rumbo, la radio que se ve. Como siempre, saludando también a toda esa gente bacán que nos están viendo a nivel internacional, a través del canal de televisión de Radio Rumbo. Les indicamos a ustedes, amigos extranjeros, entre comillas, ¿no? Porque son peruanos. La mañana aquí en la ciudad de Huancayo está radiante, un sol, un astro rey brillando en su máxima expresión y antecedido, pues, de un cielo azul típico, característico de nuestro hermoso cielo serrano. Un fin de semana donde se presta para que la familia huancaína y todas las familias pasen momentos agradables, momentos bonitos, compartiendo un almuerzo, una comida, departiendo un néctar sin exceso, por supuesto, y todos contentos, todos felices, luego de haber pasado una ardua labor de trabajo. Creo que es justo y necesario que se relajen este fin de semana. Y qué mejor hacerlo de pasadita con Radio Rumbo, ¿no? Yo sé que muchos se están relajando al escuchar todas estas hermosas canciones que, por si acaso, las seleccionamos con mucho cuidado. Nada es producto del azar aquí en tributo a mis amigos. Todo está pensado, todo está estudiado, todo está organizado, conjuntamente con Lucho Vallarta y quien te habla, Miguel Ángel Solano. 9:11, por eso, todos los sábados, rendimos a todos nuestros oyentes
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0: ¡Qué bacán! Ahora que han instalado una pantalla gigante aquí en los estudios de la radio, que está como monitor del canal de televisión, ¿no? Del canal de televisión de Radio Rumbo. Estamos viendo los videoclips. Por ejemplo, este que acaba de pasar de Nasia Hassan con el Boom Boom. La vemos a ella toda simpática, bastante movida en el video. Y sobre todo las letras, ¿no? Poco título para el contenido de esta canción. El tema titula simplemente Boom Boom. Pero ahora que estoy viendo las letras grandes y todo en el canal, dice, hay algo dulce, dulce en mi corazón, lo que canta Nasia Hassan. También dice, ritmo que fluye en los movimientos de mi cuerpo. O sea, trae un contenido bonito que ustedes tienen la oportunidad de ver todos los videos. O sea, todos los videos que mandamos, todas las canciones, mejor dicho, que mandamos, también se están viendo en video a través de nuestro canal de televisión. Entonces, les sugerimos muy respetuosamente, por supuesto, a que también nos copien a través de nuestra plataforma virtual o a través del internet, ¿no?
1: ¡Sí! Porque
0: ahí también estamos saliendo en vivo y en canal de televisión. Vamos a pedirle a Edwin que en el Face, una vez más, vamos a colgar la señal, ¿no? La señal en vivo de Radio Rumbo para que ustedes simplemente abran y automáticamente ya están viendo y escuchando Radio Rumbo, la radio que se ve. Las 9 de la mañana con 22 minutos y ya lo dijimos, cada fin de semana, cada sábado, estamos rindiendo
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0: 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Nueve de la mañana y 45 minutos.
1: Un saludo como siempre para mi abuelita.
2: Apúrate, oye.
1: Sí, sí, sí. Abuelita, ya lávate la carita, mami. Hoy te saco a pasear, abuelita. Se va, Luchito. Habla. Y te cun. Son las 9 de la mañana con 46 minutos, 9:46. Oigan, ¿y han visto? Se han ganado el pase que hizo esta ecuatoriana, Alejandra Jaramillo, ¿no? Jaramillo. Bueno, vayan pensando. Sigue la música.

0: ¡Ya pues, hijito!
1: ¡Sí, sí, sí! Oigan, hay un refrán, un adagio que dice... Nunca, nunca muerdas la mano de la persona que te da de comer. Ya, en forma, con un poquito de cólera, ¿no? Nunca muerdas la mano de la persona que te da de tragar. Esa es la verdad. No, a veces, como yo digo, no hay que dorarnos la píldora y hay que llamarle a las cosas por su nombre. Ustedes se han ganado el pase de esta periodista animadora y no sé qué escucho más, es la tal Alejandra Jaramillo. Es ecuatoriana ella y dirige un canal, un programa en el canal Univisión de México. ¿Qué ha hecho esta señorita? Ha atacado a los mexicanos. Mira, trabaja para un canal de televisión mexicano como es Univisión, pero con todo el desparpajo del mundo, se mandó con todo, celebró la derrota de México ante Inglaterra. Uno tiene su corazoncito, puede haberse alegrado todo, pero hacerlo ya en forma cachacienta y al aire, en vivo, para que lo vean, para que la vean, y encima que habla, despotrica de los mexicanos. Mira, esta ecuatoriana que come, traga de Univisión, que es un canal mexicano, se pone a criticar y a darles duro a los mexicanos, que ustedes nunca han ganado un mundial, ni lo ganarán nunca, ustedes se creen más que nosotros, no saben que son una tira. Hoy ha hablado sandeces esta chibola ecuatoriana. Y mis respetos, ¿eh?, para la presidenta de México, la señora Claudia Sheinbaum, salió en vivo y en directo y dijo: por favor, señores de Univisión, me despiden en el acto, inso facto, a esta señorita de ese canal de televisión mexicano. No la queremos ver ni yo ni todo el pueblo mexicano. Y yo creo que están en su derecho, bro. Vuelvo a decir, ¿cómo vas a morder la mano del amo que te da de tragar, bro? Está como algunas personas que conozco yo acá en Huancayo. Atacan, escriben tontería y media y luego esconden la mano. Después se hacen a los cojudazos, como se dice.
2: ¡Pobrecito!
1: No. Sí, hoy. Da pena esta gente miércoles que no tiene personalidad, ¿ah? Hablan sandeces. Y ni siquiera son valientes, pues, como se dice, los valientes mueren de pie, ¿no es cierto? Los valientes mueren de pie. Y ahora vamos a ver, pues, si esos valientes se mantienen hasta el último, ¿ah? Porque qué fácil es despotricar, ¿no? Qué fácil escribo. ¡Ah! Le saco la miércoles a este cojudo con esta palabra, con esto, pa, pa, pa, ya está también, ya la otra, ¡ah! Y después, ni siquiera son valientes de mantener, de defender esa posición. ¿Ah? Se derriten, se churretean. Vamos a ver, pero vamos a ver. Ya, volviendo. Entonces, la tal Julia o Alejandra Jaramillo, ecuatoriana, ya fue despedida. Al toque nomás la despidieron de Univisión por hablar mal de los mexicanos. Lamentable, lamentable. Son las 9 de la mañana con 50 minutos y como cada fin de semana estamos rindiendo
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Son las 10 de la mañana con 11 minutos. Esta es Radio Rumbo, la radio que se ve en hoy, sábado 11 de julio del 2026. Y en este sábado vamos a enviar un saludo de cumpleaños. Sí. A ver, volumen, por favor.

0: Queremos saludar con mucho cariño, con mucho afecto a nuestra mamá Rosa Chávez Guaranga. El día de ayer ha estado cumpliendo años. Y para nosotros, hoy 11, también sigue cumpliendo años. Muchas felicidades para ti, mamita Rosa.
1: ¡Sí!
0: Es la nona de mis nenas, de Ingrid y Sofía. Desearte larga vida para la alegría de todos los que tenemos. Te queremos, mamita Rosa. Por supuesto, empezando de tu galán, como es el Pancho, el Panchito, ¿no? Panchito Janampa, el amor de su vida, de mamita Rosa. El día de ayer hemos disfrutado de una amena reunión conjuntamente con todos los hijos, con todos sus hijos, ¿no? Con Héctor, Toño, Pepe, Jenny, Carlitos y por supuesto también los hijos políticos, ¿no? O las hijas políticas, Janet, Charo y los nietos en general. Entonces, para ti, mamita Rosa Chávez Guaranga, muchas felicidades. Sabes que te queremos, ya lo hemos dicho, vamos a vivir y vamos a morir eternamente agradecidos a ti, a Panchito y por supuesto también a la Chinita, pues, porque son las forjadoras, son las artífices de que Ingrid y Sofía sean ahora unas buenas profesionales. Gracias, mamita Rosa, un aplauso para ella, por favor. Ya veremos. ¡Sí, que viva y que beba! Sí. Ah, el saludo también de José, pues de Pepe. El hombre está recién bajadito del avión procedente de España, conjuntamente con Janet y Sebastián. Están de visita, vamos a tratar que la pasen muy bonito en estos días, toda vez que a fin de mes ya ellos parten nuevamente a la madre patria. Bienvenido Pepe, Yane y Sebastián. Pero volviendo a lo importante y bonito, a la mamá Rosa Chávez, felicidades mamita linda. Y por supuesto síguela pasando bien todos los días. Ya saben chicos, hay que honrar a los padres para que nos vaya bien en todo, en todo. Ese es el secreto de vida, es secreto de vida, honrar a nuestros padres. ¡Gracias! ¡Buena, buena! ¡Suéltale la canción que le hemos preparado a la mamita Rosa, Luchito! ¡Epa! Siempre queremos verte sonriendo, mamá Rosa. Aquí está la sonrisa de

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2: Mañana y 17 minutos.
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0: Ahí estaba el machazo, el varonil, por no decir el brócoli. Ricky Martin. Oye, cuando vemos la figura de Ricky Martin, ¿no? Las fotos, las presentaciones, vemos y decimos, tremendo brazo. Y todo eso se desperdicia ahí con... Sí, es un patricio, un pato. Pero ¿qué vamos a hacer, pues? Tenemos que respetar el género. Bueno, la canción tituló Te extraño, te olvido y te amo. Ricky Martin. Aquí en nuestra programación del fin de semana. Lucho, nos están escribiendo desde Virginia, Estados Unidos. Sí, ahí están escuchando y viéndonos. Nos dice nuestro TV oyente Percy Iparraguirre Quispe, desde Virginia, nos escribe y nos dice: buenos días, Miguel, ¿cómo estás? En inglés me dice: how are you? Fine, thanks. Bueno, me dice: ¿cómo estás en hoy, sábado 11 de julio? Aquí nosotros escuchándote en casa junto a mi esposa Julie. ¿Qué tal, Julie Ochoa, esposa de Percy? Y por supuesto también me pide saludar a su hermana aquí en Huancayo, en el distrito de San Agustín de Cajas, a su hermana Lupe Ana Iparraguirre Quispe. Saludos también para mi hija, me dice, Heidi, y su esposo, en este caso yerno de Percy, Aarón. Sí, todos ellos escuchando Radio Rumbo, viéndonos sobre todo. ¿Qué tal, Percy? Yo sé que a través del canal de televisión que tú tienes ahí en el mismo celular o en el laptop, nos estás viendo. Y un saludo cordial para ti, Percito. Esperamos tu pronto regreso aquí a Perú. Nos pide saludar también a todos los grandes amigos que él tiene en todo el Valle del Mantaro. Así, claro, confirma y dice: espero viajar pronto a Perú para volvernos a ver, Miguel Ángel. Gracias, Percito, gracias por estar recordándonos siempre, por tenernos presente y, por supuesto, estar siempre en la compañía de Radio Rumbo, que eso es lo que más nos importa. Son las 10 de la mañana con 25 minutos. 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

0: Esta canción es música del 219595. Nos la pidieron y la estamos poniendo. Qué bonito, ¿eh? me ha encantado. Les soy sincero, no soy muy seguidor de los reggaetón, pero sobre todo las letras. Las letras, ¿no?
1: Mentiroso.
0: No, bacán, ¿eh? Sobre todo para esas chicas que no se autoestiman, que tienen el estima bien bajo. ¿Ah? Ozuna y dice, no te aferres. A ver, hay que escucharla.
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0: Ya sea chico o chica, escúchenla. Tú mereces más que lágrimas, tú mereces más que mensajes. Olvídate, no te aferres a quien solamente te recuerda cuando te conviene. Ya pues, quiérete, quiérete, por favor. Ah, ya me tienen hartos. Bueno, son las 10 de la mañana, 40 minutos. Nos han escrito a través del WhatsApp y nos han enviado, no es noticia, sino es una posición que toman nuestros compoblanos de La Merced, San Ramón, Chanchamayo. Parece que hay un problema de identidad regional, un problema de identificación. Nos han mandado este tema con el seudónimo, escribe el Príncipe Mestizo. A ver, parece que están disconformes nuestros amigos de San Ramón, de La Merced, de Chanchamayo, la Selva Central, porque, ¿qué dicen? A ver, dicen, miren, escuchen, bájale un poquito el volumen, Luchito, de mi vida. Ya, dice, basta de imponer lo andino en tierra selvática. ¿Ah? Ahí ya están agarrando un problema de identidad. Escuchen con mucha atención. Dicen, ¿en qué mundo viven? Y el que nos escribe dice, me da vergüenza ajena cada vez que asisto a un evento público en San Ramón, La Merced y Chanchamayo. Veo a nuestros funcionarios municipales organizando festivales andinos, presentaciones en los colegios por su aniversario con ponchos, zampoñas y danzas de Huancayo, Puno o Cusco. ¿Acaso se han perdido? ¿No saben dónde estamos o no saben dónde estamos viviendo? Y les recuerda, dice, San Ramón, La Merced, queda en la Selva Central. Aquí el calor te derrite. Aquí sudamos. Aquí comemos plátano, yuca, cecina, barbón y carachama. Pero nuestra propia municipalidad insiste en traer folclore importado de la sierra, como si tuviéramos nieve y vicuñas. Esa es la peor muestra de ignorancia institucional, dicen. Sigue a continuación, dice, me pregunto, ¿dónde está nuestra identidad selvática? El error de confundir migración con identidad actual. Si hace 100 años, bueno, y esto es largo para... A ver, vamos a ver. Si hace 100 años llegaron inmigrantes de la sierra o extranjeros, pero eso fue hace un siglo. Esa generación ya se fue y los que quedamos crecimos aquí, entre ríos, cataratas y bosques. Somos hijos de la selva, no de la puna. Sin embargo, nuestros alcaldes de turno, por ignorancia o por querer quedar bien con grupos de poder, siguen organizando este tipo de eventos andinos, o sea, representando lo andino en la Selva Central. Bueno, esto está bastante espinoso como para poder tomar el caso, ¿eh? Nosotros, en nuestra opinión humilde, podemos decir que algo de cierto puede tener esta gente, ¿no? Porque valgan verdades y como lo afirman, ¿no? Ellos viven en la selva, pues, ¿no? Entonces quieren verse representados en cualquier actividad, ¿no? Que realizan tanto autoridades municipales como autoridades educativas. Quieren ver a sus compoblanos bailando de repente con sus vestimentas propias de la selva, pues. Bueno, ahí hay un problema de identidad. Nosotros somos neutros, no podemos tampoco picarnos y decir qué pasa con las costumbres de Huancayo. Bueno, creo que cada cosa en su lugar, ¿no? Cada cosa en su sitio. Problema de identidad que está pasando. Bueno, si alguien quiere comentar, me llama, me dice, sí, Miguel, yo también he visto. O no, están equivocados nuestros compoblanos de la selva, ¿cómo van a protestar de esa manera? No sé. Pero algo de verdad tiene esta situación. Son las 10 de la mañana, 44 minutos. 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
3: ¡10 y 52 minutos!

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0: bonita, qué bonita esa canción. Bueno, a mí particularmente cada canción me llega al bobo, ¿eh? Así que estamos pues ya. Ya mi corazón parece un anticucho, por favor. De todas maneras, estamos complaciendo todos los pedidos que nuestros oyentes están realizando aquí a través de nuestras líneas telefónicas, el 219595 y el 629194. Bueno, y los memes son para matarse de la risa, sobre todo en las redes sociales, ¿no? Por ejemplo, aquí estamos viendo un cuadro donde nos presentan a Erling Haaland, el tremendo jugador, ¿no?, de Noruega. Nos presentan una foto de Erling Haaland y me dicen, aquí tu causa el vikingo. Claro, porque es un tremendo hombrón el noruego este, ¿no? Erling Haaland. Y a su costado me presentan la foto de Christian Cueva. Y me dicen, tu causa, el que chupa como vikingo. ¿Qué tal comparación que le hace? Haaland, tu causa el vikingo. Cueva, tu causa el que chupa como vikingo. Bueno, y ya los comentarios ya huelgan. Taque, le dan de todo. Dice, el Cueva, el enano campeón del full vaso. Cuevita, dice, si se para frente a frente, el Cueva va a agarrar de micro, ya saben lo que tiene el Haaland. Y llega así. Bueno, pero oye, hablando en serio, ¿cómo es, no? Para envidia, cuando vemos jugadores extranjeros, cómo destacan, ¿no? Como Henry Haaland, el mismo Leo Messi, el mismo Ronaldo, cómo destacan, hacen ganar a sus equipos. Pero todo eso tiene un mérito propio. ¿Y cuál es? La disciplina que en todo momento debe mantener un deportista. El profesionalismo. La Pulga Messi no ha llegado a donde está por azar del destino. La Pulga Messi no ha llegado a donde está porque se puso a chupar con sus amigos del barrio, porque se, ni bien tuvo un poco de plata, se fue a buscar a las vedetuchas, a las vedettes ahí del medio, ¿sí o no? Todo eso es producto de una disciplina férrea, ¿ah? ¿Qué pasó con Raymond Manco? ¿Qué pasó con el hijo de Hugo Sotil? No sé cómo se llama, Johan Sotil, ¿ah? Fueron flor de un solo día. Gozaron las primeras gotas de miel de la fortuna del triunfo y lo primero que hicieron es comprar su carrito, comprar su caja de cerveza y buscar a las vedetuchas, a las bataclanas. Y eso fue todo su mundo. O sea, así como aparecieron rápido, también desaparecieron rápido. ¿Pero por qué? Producto de su indisciplina. Miren la comparación. James Rodríguez de Colombia fue promoción de Raymond Manco en el Campeonato Mundial Juvenil de Fútbol de las selecciones internacionales. ¿A dónde llegó James Rodríguez? Llegó lejísimos. Creo que este fue su último mundial también porque terminó un poquito mal, pero de todas maneras realizó una trayectoria futbolística extraordinaria el señor James Rodríguez. Lo que no pasó para nada con Raymond Manco, que fue su promoción de campeonato internacional. Lo mismo pasa con diferentes jugadores peruanos. Es que lamentablemente esa es la idiosincrasia del deportista peruano. Tiene algo de fama y plata, se va por lo negativo. En vez de repente de mejorar, de repente de automedicarse en el buen sentido de la palabra para tener una buena resistencia. Cosas positivas, ¿no? Pero el Raymond Manco, por ejemplo, estaba gozando de popularidad, pero el señor urgente se casa. Como si fuera de emergencia casarse en las normales. No, pues, primero estaba la carrera. Se fue a Holanda a jugar donde jugó la Foquita. La estaba haciendo bien. Desapareció de la concentración ahí en Holanda. Claro, se fue a chupar. Se fue 3 días. Y en Europa, pues, no te atracan esa vaina, pues. Allá que te vas a estar perdiendo, como acá en el Perú, que lo traen de cargado, borracho. Lo están llevando a su cuarto al Raymond Manco. Por eso que nuestro fútbol peruano, nuestro fútbol está hasta las patas, ¿eh? ¿Ah? Olvidémonos de que vamos a ir a algún mundial.
1: Ay, pero no te pongas así, cármate.
0: Oh, Franco, chochera. Franco, mi pana. Así es, esa es la realidad de nuestro fútbol peruano. Olvidémonos que vamos a ir, al próximo mundial ni al otro. Así como estamos, de pasadita que la dirigencia del fútbol peruano está enquistada y llena de corrupción. Y así no vamos a llegar a ningún sitio. Yo ya me he hecho al castigo, ya ni pienso en que Perú va a ir. Con decirte, Lucho, que yo ni sabía que este año se jugaba el Mundial. Yo cuando ya se inauguró, recién dije, ¿qué? ¿Este año se juega el Mundial? No hay interés. Hay que ser honestos. Desde que no participamos, ¿qué nos importa eso? Mañana, hoy día, ¿no? Hoy día a las 4 de la tarde juega Argentina con Suiza, si no me equivoco. Ese partido es interesante. Mira cómo nos consolamos. Viendo, alentando a países, claro, son sudamericanos, pero no es el nuestro. Los envidiamos sanamente a los argentinos, ¿no? Ellos van al Mundial y ya no alegre y a conformarse que ya están en el Mundial. Ellos van a campeonar, a tentar el campeonato. Ellos no son conformistas. Y yo digo, bien, ¿quién como esa hinchada argentina, no? Viven contentos, felices, deportivamente, ¿no? Porque políticamente creo que están hecho un desastre. Pero deportivamente, qué satisfacción. En algo alivian sus problemas personales, políticos y económicos. Siquiera viendo a su Messi, viendo a Lantauro, hacer goles bacanes. Así estamos futbolísticamente. Once de la mañana con 16 minutos en Radio Rumbo. 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
0: Así es, estamos tributando a todos nuestros amigos. Lucho Vallarta, ¡epa! Conjuntamente con Benji Vallarta, Miguel Ángel Solano, hasta la 1 de la tarde. Presentando
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0: ¡Vamos! Vamos indicándote la hora. Son las 11 de la mañana con 39 minutos. Oigan, queremos analizar esto que nos hacen llegar. Dice, tenemos una generación extraña. Sí, porque ahora ponen a los hijos en las guarderías, a los padres en los asilos y sacan a pasear a los perros en las plazas. Esta generación extraña, y esta frase invita a reflexionar sobre las prioridades que estamos teniendo como sociedad. No se trata de juzgar a nadie, sino de recordar la importancia de dedicar tiempo, amor y atención a nuestra familia. Los hijos, nuestros hijos, necesitan guía y acompañamiento, y nuestros padres merecen respeto, gratitud y cariño por todo lo que hicieron por nosotros. Cuidar de quienes amamos fortalece los valores que sostiene un hogar y deja un ejemplo valioso para las futuras generaciones. Valgan verdades, hay papás, hay mamás, ¿no? Hay padres que le dan prioridad a otras cosas y no ven la prioridad interna que tienen en casa. Por ejemplo, un hijo con problemas mentales, que de repente su salud mental no está buena, pero prefieren irse a bailar, prefieren irse a tonear, ¿no? Como si eso fuera prioridad número uno. Yo personalmente, teniendo ese tipo de problemas, ni a la esquina iría a chuparme un caramelo, porque es los hijos que están pidiendo a gritos auxilio. ¿Y cómo podemos ser indiferentes, desplicentes ante esa actitud? Ah, esto es bien claro lo que dicen, ¿no? Tenemos una generación extraña. Ponen a los hijos en las guarderías, a los padres en los asilos, y eso sí, sacan a pasear a los perritos en las plazas. Sin ánimo tampoco de querer decir, ah, los perros trátenlos mal, no. Pero todas las cosas tienen sus prioridades, ¿no? Las personas, las cosas tienen prioridades. Entonces, hay que sentar cabeza, ¿no? Hay que ser realistas. Si hay que tomar al toro por las astas, si algo está pasando en la casa, hay que asumir, pues, ¿no? Hay que, vuelvo a decir, a tomar el toro por las astas y no recurrir por lo más fácil. Huir al problema e irse ahí a chupar, a bailar, a cumplir tus compromisos sociales cuando el hijo está pidiendo auxilio. No directamente, ¿no? Pero con sus actitudes. Y tú, como papá, estás viendo que necesita una asistencia psicológica, psiquiátrica, pero tú, como las propias rosas. Y no es así, pero no es así. 11 de la mañana, 42 minutos. Cada fin de semana, aquí en Radio Rumbo, estamos presentando y, por supuesto, homenajeando a nuestros oyentes con
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0: Vamos indicándote la hora aquí en Radio Rumbo, son las 11 de la mañana con 54 minutos. Bueno, y nosotros tenemos llamadas de diferentes puntos del país, diferentes puntos del mundo, y en esta... Ah, ya, ese besito fue ¿para dónde? Estamos en comunicación con gente bonita, gente bacán, desde la ciudad capital. Específicamente, déjame tranquilo, Peluche, este Lucho no me deja saludar, qué jodido eres, Lucho, por favor. Ya, decía... Estamos enlazados desde Breña, desde el populoso distrito de Breña, nuestro distrito, porque nosotros también cuando vamos a Lima, ahí radicamos, pasamos los días, ¿no? En nuestro laburo de Lima, Huancayo, Huancayo, Lima. Hasta que Lucho se jarané, este bandido. Queremos saludar a nuestra TV oyente, una chica especial, como es Cielo Ferquín Quintana. ¡Hasta ese saludo! Ese silbido acá que se manda el Lucho. El Lucho se la sabe todo.
1: Está en todas. ¡Qué mentiroso!
0: Sí, un saludo para Cielito lindo, para Cielito Ferquín y la nueva pasión, ¿no? O la gran pasión. ¿Cómo es Cielo? ¿La nueva pasión o la gran pasión? Ah, ya, la gran pasión. Uy, la sacamos al aire, ¿qué te parece, Luchito?
2: ¡Sabrosito, mami!
0: Vamos a entrevistarla a Cielo, ¿ya? A ver, sacamos al aire, Lucho. ¡Hola! ¡Aló! ¡Al aire, Luchito! Espera. ¡Aló!

De todas maneras, saludo para ti, Celito, esperando que la pases muy bonito. Desde Huancayo, Perú, un saludo cariñoso y afectuoso para ti. Por supuesto, para toda la mancha del grupo La Gran Pasión. De manera especial también para tu hermano, ¿no?, que siempre está acompañándote en todas tus actuaciones. Gracias. 11:56, la siguiente canción suena así.

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0: exacta, hora peruana, 12:15 minutos. La portátil, mi querido Lucho.
1: Que me ha atorado.
0: Creo que tengo una bacteria. Me ha atorado con mi salida. ¿Qué tal? A esos tardones. A los que están llegando recién al programa. Son las 12:15. A la una nos vamos, ¿eh? Ahí estaba Jennifer López interpretando Onda Flor o En el Piso. Hoy queremos rendirle homenaje una vez más a la gran Bonnie Taylor. Luchito, mientras voy hablando, como siempre, tú eres el artista aquí. Busca Eclipse Total del Corazón. Es una pena, ¿ok? Vamos a transmitirle una vez más, porque hay muchos que no han escuchado la noticia, o de repente otros recién se van a enterar. Pero debemos comunicarles que se apagó una voz irrepetible. Se fue al cielo nuestra querida Bonnie Taylor. Si ya la encontraste en la canción, Luchito, la sueltas nomás, no hay problema. Sí, Bonnie Taylor, la intérprete que popularizó la canción Eclipse Total del Corazón, que está ingresando en estos momentos, ha fallecido. Hoy el mundo de la música pierde a una de sus voces más inconfundibles. Bonnie Taylor ha fallecido a los 75 años, dejando tras de sí una carrera extraordinaria y un legado que seguirá emocionando a millones de personas. Su muerte, de Bonnie Taylor, se produjo en Portugal, donde permanecía hospitalizada tras complicaciones derivadas de una intervención quirúrgica. Nacida y conocida como Gaynor Hopkins en Gales, Bonnie Taylor transformó una dificultad en su mayor virtud. Una operación en las cuerdas vocales cambió para siempre su timbre, regalándole esa voz ronca, poderosa y llena de emoción que la convirtió en una leyenda del pop rock. Nadie sonaba como ella y probablemente nadie volverá a sonar igual. Canciones como Es una pena, Esperando por un héroe y especialmente esta canción, Total Eclipse del Corazón. Escuchen. Bonnie Taylor trascendió generaciones. Esta última no fue solo un éxito mundial, esta canción que están escuchando, Eclipse Total del Corazón, sino se convirtió en un himno eterno, capaz de permanecer vivo más de 4 décadas después de su lanzamiento. Bonnie Taylor nunca necesitó seguir las modas. Su personalidad, su intensidad interpretativa y esa voz quebrada que parecía transmitir cada emoción hicieron que cada una de sus actuaciones fuera única. Continuó grabando y presentándose en escenarios hasta los últimos años de su vida, demostrando un amor inquebrantable por la música. Hoy, las luces del escenario se atenúan para despedir a una artista irrepetible. Pero su voz seguirá sonando cada vez que alguien necesite una canción para recordar, amar, soñar o simplemente sentir. Hay artistas como Bonnie Taylor que alcanzan el éxito y hay otros que logran la inmortalidad. Y este es el caso de ella. Bonnie Taylor pertenece para siempre a ese selecto grupo de artistas. Descansa en paz o en paz, por favor, Bonnie Taylor. Jálalo, Luchito. Desde el comienzo vamos a dejar a Bonnie Taylor con su Eclipse Total al Corazón. Descansa en paz, mi querida Bonnie.

Taylor se produjo hace 2 días en Portugal, donde permanecía hospitalizada tras complicaciones derivadas de una intervención quirúrgica. Una vez más, descansa en paz, Bonnie Taylor. En Lima queremos hacer llegar nuestras sinceras condolencias a Edith Pilar Solano Chuquiyanqui. Acaba de comunicarse allá en Lima, en Pueblo Libre, y ella está acongojada, está apenadísima por la partida de su artista favorita, como lo fue y será Bonnie Taylor. Nuestras sinceras condolencias para ti, Eddie. Bueno, la función tiene que continuar, ¿no? Tenemos que seguir para adelante y todos, pues, somos aves de paso. De todas maneras, a nosotros también personalmente nos apena bastante, ¿eh? Bonnie Taylor se nos fue. Gracias. Son las 10 de la mañana con 25 minutos y, bueno, rindiendo este pequeño homenaje, vamos con otra canción de Bonnie Taylor y que ya está sonando así. Esta canción me encanta, es una pena y es una...

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0: Dicen que la vida es el examen más difícil. Muchas personas reprueban porque tratan de copiar la vida de otros, tratan de aparentar y no se dan cuenta que cada examen viene con preguntas diferentes. Esa es la vida, el examen más difícil. Ok, son las 12 del mediodía con 40 minutos. ¿Cómo están, gente linda? El mediodía promete tremendamente. El astro rey en su máxima expresión. El cielo, ahora sí lo he visto, ¿eh? 100% despejado. El cielo azul serrano. ¿Por qué te ríes, Lucho? ¿O me he quinceado? ¿Cómo es la vaina? ¿Ah? No, pues, este canal dice ya. Ahorita se nubla por hablar que está. Bueno. No, pero. La verdad, pues la verdad. El cielo azul está hermoso en estos instantes aquí en la ciudad de Huancayo. Son las 12:40 y ya lo saben, cada fin de semana a nuestros oyentes estamos rindiendo
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Efectivamente, solo minutos nos queda ya para retirarnos de este lugar, por no decir de la radio. ¡Ay, saludos! Vamos a ver, hay gran cantidad de TV oyentes que están llamando, están pidiendo su música. El caso de nuestros grandes amigos en el distrito de San Agustín de Cajas, en el barrio Bellavista. Ahí está nuestra TV oyente, doña Florinda Núñez, y por supuesto su media naranja, Saulito Peralta. Saludo para ellos, esperando que la estén pasando muy bonito. También para Fresia, sí, su hija, que conjuntamente con sus papis están pasando un bonito mediodía y departiendo un riquísimo almuerzo. Provecho, provecho, Florinda, Clori, y por supuesto a Saúl y Frecia allá en San Agustín de Cajas, barrio Bellavista. También hay saludos aquí en, vamos a ver, hay saludos en Auquimarca. Vale, sí, por el sector de Chilca. Saludos para la, toda la familia Rivera Janampa en la sintonía de Radio Rumbo, la radio que se ve. Gracias. 12:50 y vamos al encuentro de Papo y su combo. Uno de los tantos éxitos.

0: las 12 del mediodía con 54 minutos. Ya hemos llegado a la parte final del programa. Nos vamos, nos despedimos. Las gracias al nombre de Lucho Vallarta y habló para ti Miguel Ángel Solano. El próximo sábado, hoy día que estamos 11, ¿no? El 18 de julio estamos nuevamente con ustedes aquí en los 91.1 de Radio Rumbo. Hasta aquí hemos presentado...
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0: Ahora vamos a ir un poquito más para atrás todavía. Una de las primeras canciones que hice en la vida, pero ahora releída por Jacques Morellenbaum, el Cuarteto Latinoamericano.
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